0: Necesita contratar una señorita para venta en una pizzería. Tratar aquí en la radio.
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2: Atento, García, García, García. García, por favor, ¿se puede hacer un rato a la tamo animado?
3: Ya, copiado.
2: Ya, ok, 10-4.
4: Casero, ¿qué vas a llevar, caserito? Hola, casero, ¿qué vas a llevar? Consulté, mandarina, naranja, manzana, frutilla, casero, sandía.
5: Loca, mil, loca, mil, caserito, no va, mil pesos, caserito.
6: ¿Casera, qué te va a llevar? ¿Qué anda buscando, casera? Manzana, mandarina, naranja, casera. Hay pera aquí, casera, ¿qué le faltó?
7: Lleve quesito de cabra, de vaca, lleve tomate, lleve morrón, lleve papaya.
8: No, máquina grande vale 4.500, la chica vale 1.800 pesos.
9: El de vaca, 8.000 el kilo.
10: Medio, ya te tengo, sí.
11: Caserita, consulte, sin amargo, saladita, rellena, sajada, picle. Casera va a llevar aceite de oliva, concentrado, maní. ¿Quiere ver la aceituna? Con amargo, sin amargo. Tengo el Viagra Nortino, tengo la aceituna triple X. ¿Qué
12: casera?
4: Gracias, casera.
13: La negra 2.500.
4: ¿Qué es mi caserita? Plátano, mandarina, casero, ¿qué va a llevar, caserito?
14: Casera.
4: Gracias.
15: Gracias.
11: 4, 6, 8, no tengo de 5.
4: 1.900.
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28: Hay almuerzo casero para llevar almuerzo.
29: No
0: dos días. Bien,
4: gracias.
1: Mira, ¿viste? Y los pajaritos, los viste también. Y los más conejitos ahí.
0: ¡No, qué bonito!
12: Alimento vivo no lo ha llegado.
0: No. Mira qué lindo los animales. Mira los conejitos. Qué lindo.
14: ¿Tres? ¿Cuántos querís? ¿Tres? Ya, que después te voy a comprar así, ya.
0: Mira, abuela. Son cuyes.
1: Mira.
0: Son cuyes.
12: Uy, mira, ese es un conejo.
15: Estoy viendo.
12: Conejo.
16: No, no, es más grande.
15: ¡Ay, ya, pía! ¡Esto, pía!
18: Y así, amigas y amigos, ya comenzamos a despedirnos el día de hoy. Le deseamos todas las bendiciones del mundo para que mañana sea un nuevo día con muy buenas pintas y muchas bendiciones para usted. Se lo desea Radio Emisora, La Voz del Agro. Muy buenas tardes. Hasta aquí nuestras transmisiones.

0: देख अपे बना दिखे सो la rica empanada. Café empanada de queso, rica la empanada.
1: Empanada venezolana, loco Luca.
2: Vamos, patana, la heroica ciudad de Tana, nos vamos.
3: Patana.
2: Ya se va el bus. Cuatro luquitas nos vamos. Cuatro luquitas se va el bus.
0: Patana, bus, Patana.
1: Dale, bus, Patana, bus, Patana.
0: Bus para Tana, bus para Tana. Patana, Patana, bus.
4: Tana City, Tana City.
2: Ya sí, ahora estamos saliendo Patana, bus, ya me voy. Vamos a estar en un chat. Documentos. ¿Quién viaja por aquí? Por acá, señora Bus. Bodega. No, la otra bodega, por la otra bodeguita.
5: Me lo vas a aplastar.
6: ¿Qué se llama?
5: ¿De celular? ¿No celular?
1: Sí.
5: ¿No celular?
0: Ya te lo vas a cerrar, porque no quiero.
1: Ya, vamos.

0: Suba, suba, suba. Después yo no voy a ver acierto.
1: Ya, sube, no, está en el último centro, ya está listo vuelto por el
2: tema. Vamos, vamos, Ruth. Venga, venga.
3: Mi mochila y el maletín, esta vez la Roberta se va al centro, dice. Ya no está hasta el fondo, ya todo.
4: La paz Bolivia, buen día, pase, pase, buen día. Ya sale La Paz Bolivia. La paz, la paz. La paz, la paz. La paz, la paz.
5: A esta hora, 8:38, nos vamos al interior del
6: centro central. Los dos, ¿no? Los dos, ¿no? El 5 y el 6, me
5: dijo. Haciendo un recorrido. A ver, maestro.
7: Tiene que tener un documento peruano vigente.
6: Sí, peruano tiene de ahí.
7: Ay.
8: Gracias.
7: Listo. Gracias.

0: La paz, la paz.
1: Ahora sí vamos, ¿eh? Ahora sí.
2: ¿Cuánto falta?
3: A ver, compañero, en este momento saliendo el 20 y 21, rampa de espera, 22 y 23.
4: Su carnet vigente, por favor.
5: Hey, daré, ¿cuánto falta?
2: A ver, ¿qué llegó yo para acá? La banana está tan alto.
6: Lo veo.
7: Tres, acá.
6: Ya, por aquí.
3: ¿Completaste, Lucho?
7: Auto.
4: Del menor, certificado de nacimiento, sí lo lleva. Ya, papá, mamá, ¿no es cierto? Ya, correcto.
3: ¿Cuánto te falta, Eric?
2: Dos.
3: ¿Taco? No, ahí nomás.
2: Ya.
3: 22.
2: Compañero,
8: ¿está lleno ya? No, me faltan todavía. Documento, por favor.
4: Pueden subir nomás y ocupar sus asientos, por favor.

0: Buenas tardes.
1: Buenas tardes.
0: Ahí está. Muchas gracias. Buen viaje.
1: Gracias.
0: Hola, buenas tardes. Buenas tardes. Muchas gracias. Hasta luego. Buen viaje. Gracias. Que tenga un buen viaje. Hasta luego. Hola, buenas tardes. Hola, buenas tardes. Buenas tardes. Hola, buenas tardes. Buenas tardes. Buenas tardes. Buenas tardes. Gracias. Buenas tardes, muchas gracias, que le vaya bien. Buen viaje, gracias, gracias. Hasta luego. Buen viaje, gracias. Hasta luego. Buen viaje, gracias. Que tenga un buen viaje. Muchas gracias. Buen viaje, gracias. Que tenga un buen viaje. Muchas gracias. Buen viaje.
1: Gracias.
0: Muchas gracias, que le vaya bien.

0: impresionante, impresionante, fabuloso.
1: Oh, ¿viste? De acá va a salir agua.
2: Papá, mira.
3: Lo que hay este lado. Más arena.
1: Se les recalca que el primer cuadro es para la gente ariqueña. Si son turistas, tienen que llenar el recuadro de arriba y el de abajo donde dice solo turista.
4: Atento. Este es un lugar muy bonito, con la posta, por eso la gente se para a sacarse fotos, ¿ves? El guardián de la América, pero por eso también es peligroso por la caída de rocas.
5: No puedo verme. Es oscuro.
6: Yo sí quiero subir a la escuela.
4: Adelante.
7: Muy amable, gracias.

0: ¿Cómo estuvo? Te la ganaste,
1: ¿eh? Sí.
0: ¿Cuántas fueron?
1: Dos. No, las puedo agarrar muy inside, pero igual se hizo algo. Estaba enroscando harto, eso sí. Había que agarrarla más de contracacho que casi como muy outside.
2: La gata es inteligente, la gata se da cuenta que puede, porque se ha desarrollado, que puede y que puede ser campeón del mundo.
0: Ahí viene Lolita.
2: Dale, dale, dale, dale, dale. Arriba. Arriba, rema, rema, rema. Saltó mucho la ola.
3: Falta puro soltarte nomás en esta ola, cara, estoy asustada. Estoy tensa corriendo.
4: Y la primera como que la sentí un poquito más.
3: Sí, pero
4: la otra iba más amplia.
3: Pero tienes que relajarte más porque si no te vaya a trancar siempre.
4: Pero igual estuvieron buenas la ola, ¿o no?

0: Albacorita. Ese es con de negro. Con de acá de la zona, acá de zona de Arica. Acá, el 2008, la
1: cocina.
2: Hay cabrilla,
0: que pica la cabrilla.

0: puesto dos humedales aquí, puesto uno, cambio. Repito, puesto dos humedales aquí, puesto uno, cambio.
1: Puesto dos, cambio.
0: Sin novedad en desembocadura, estimado.
1: Copiado.
2: ¿Cómo camina?
3: Sí.
2: Un cangrejo, un cangrejo. Los cangrejos hacen lo mismo en la arena. Mira la lagartija.
3: Ah, para, ¿sí? Ahí se movió.
4: Ahora vamos a hacer el recorrido para ir mostrándole un poco lo que es la flora de la reserva natural.
5: Estoy atento con las cosas que lleven en los bolsillos para que no se les vaya a caer un papel o algo.
6: ¿Tienen alguna consulta? ¿Algo?
7: ¿Se acuerdan dónde vienen algunas aves? Pregunta.
8: De Estados Unidos.
7: Dejan con décimas para la prueba.
6: Primera vez que vienen a un humedal, nunca han visitado ningún humedal, nada.

0: tierra al comandante Tom.
1: Yes.
0: Control de tierra al comandante Tom.
1: Yes, estoy here.
0: Tome sus pastillas, pongas el yelmo.
1: Tomada esta.
0: Control de tierra al comandante Tom.
1: Sí, le oigo, le oigo.
0: Comenzando cuenta atrás, motores en marcha.
2: 4, 3, 2, 1, 0.
0: Verifique la ignición, vaya con Dios.
1: ¡Ay! Vaya,

0: Atención, comandante, salga de una vez y diga lo que ve.
1: Tierra, tierra, digo tierra, que así habla el comandante. No que vea tierra, no veo nada porque llevo la escarpancha para atrás. Ahora ya empieza a ver por un ojo. El derecho. Si acaso.
0: Abre bien, abre bien.
1: Abro bien, ya abro bien. Ahora ya veo por otro. Ahora estoy viendo a mi lado algo que flota. Como yo, ah, en la peseta. También flota a mi izquierda el franco, francés. Cuidado, baja como un meteorito picado el dólar. Cuidado que baja el dólar a la tierra, cuidado. También la libra esterlina, esta va más rápida aún. Ojo con el escudo portugués. Se ve que va perdiendo.
0: Siga informando, siga informando.
1: Allá arriba veo una luz pequeñita. Es del planeta dulce. Está el precio del azúcar clavado al lado. Mucho más alto veo el precio del aceite. Pero muy lejos el fondo.
0: Atención, comandante, mire hacia abajo y diga que ve.
1: Veo una masa quieta. Debe ser lo de la SEA. Un poco más a la izquierda veo como dos focos.

vas a hablar vos si yo ya le llevé flores a la más fea, pero a la más buena? Pipi de los inconscientes te dice.